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Como siempre, nuestra programación comenzará con las noticias de la jornada y continuará con los siguientes espacios: Voces que nacen de las raíces, la Palestina desconocida y el tema del día. ¿Cómo cambia la música nuestro cerebro? Soy Songül Özdemir y nuestra operadora de control, Arzu Usta.

¿Qué tal? Saludos. Titulares del día. El presidente Erdogan publica un mensaje con motivo del Día de los Veteranos. Turquía condena el atentado terrorista mortal en Pakistán. Trump firma la ley de sanciones contra Rusia. China e India se enfrentan a aranceles de hasta el 100%. El gasto de Estados Unidos en la guerra contra Irán alcanza los 43 mil millones de dólares. Y los detalles. El presidente de la República de Turquía, Recep Tayyip Erdogan, declaró: "Felicito con motivo del Día de los Veteranos a todos nuestros veteranos y a sus valiosas familias, a quienes debemos tanto por haber pagado un alto precio para que nuestro pueblo pueda vivir libremente en esta patria bendita, regada con la sangre de nuestros mártires". El presidente Recep Tayyip Erdogan publicó un mensaje con motivo del Día de los Veteranos que se celebra el 19 de septiembre. En su mensaje, Erdogan afirmó: "Felicito con motivo del Día de los Veteranos a todos nuestros veteranos y a sus valiosas familias, a quienes debemos tanto por haber pagado un alto precio para que nuestro pueblo pueda vivir libremente en esta patria bendita, regada con la sangre de nuestros mártires. Deseo una vida larga y próspera a nuestros veteranos que aún viven y pido a Dios que conceda su misericordia a quienes han fallecido". Turquía condenó el atentado terrorista perpetrado cerca de una mezquita en la provincia pakistaní de Jaiber Pachtunia, que dejó al menos 31 muertos y decenas de heridos. El Ministerio de Asuntos Exteriores señaló que el ataque tuvo lugar durante las oraciones del viernes en la ciudad de Kohat y expresó sus condolencias a las familias de las víctimas y al pueblo de Pakistán. Según medios locales, un vehículo cargado de explosivos chocó contra la puerta de entrada del complejo Old Police Lines. La policía informó de que entre los fallecidos había 16 agentes de seguridad y que también murieron 6 terroristas, incluida el atacante suicida. Trump firma la ley de sanciones contra Rusia. China e India se enfrentan a aranceles de hasta el 100%. El presidente de Estados Unidos, Donald Trump, firmó el proyecto de ley que abre la vía a la aplicación de nuevas sanciones destinadas a presionar a Rusia por la guerra en Ucrania. El proyecto había sido aprobado por el Congreso esta semana. La ley aprobada por Trump el viernes apunta a los sectores energético y de defensa de Rusia, así como al presidente Vladimir Putin y a otros altos funcionarios. La legislación también contempla sanciones contra oligarcas rusos, sus familiares, personas y entidades extranjeras, así como bancos e instituciones financieras rusas. La normativa también apunta a los llamados buques cisterna de la flota en la sombra, utilizados por Moscú para eludir las sanciones occidentales, y autoriza a Trump a imponer aranceles de hasta el 100% a China e India, principales compradores de petróleo y gas natural rusos. La Cámara de Representantes de mayoría republicana aprobó el paquete el miércoles por 262 votos a favor y 159 en contra. La ley también contempla sanciones contra empresas y actores extranjeros que apoyen al ejército ruso y amplía las sanciones relacionadas

Es en referencia al fallecido senador Lindsey Graham, uno de los principales impulsores del proyecto de ley. Zelensky afirmó: la mejor manera de honrar la memoria de Lindsey sería aplicar íntegramente y lo antes posible las disposiciones de esta ley. El gasto de Estados Unidos en la guerra contra Irán alcanza los 43 mil millones de dólares. Según nuevos datos, el gasto del ejército estadounidense en la guerra contra Irán desde el 28 de febrero ha alcanzado los 43 mil 600 millones de dólares. Según el mando central de Estados Unidos, CENTCOM, solo el gasto en armamento ascendió a 28 mil 100 millones de dólares. Esta cifra representa un fuerte aumento respecto a los 21.700 millones de dólares estimados por la Oficina de Presupuesto del Congreso hace apenas un mes. La Oficina de Presupuesto del Congreso advirtió de que, dependiendo de la intensidad de los combates, los costes podrían aumentar en unos 3 mil millones de dólares adicionales al mes. Los efectos económicos de la guerra también se han reflejado en las fluctuaciones de los precios del petróleo y en la volatilidad de los mercados, mientras que varios militares estadounidenses han muerto o resultados heridos en los enfrentamientos. Trump llega a un acuerdo con Dinamarca para obtener un control permanente sobre la seguridad de Groenlandia. El presidente de Estados Unidos, Donald Trump, afirmó que ha llegado a un acuerdo con Dinamarca para reforzar la presencia militar estadounidense en Groenlandia, meses después de haber amenazado con tomar la isla por la fuerza a su aliado de la OTAN. Los gobiernos de Copenhague y Nuuk confirmaron el acuerdo el viernes y anunciaron que funcionarios de Groenlandia, Dinamarca y Estados Unidos lo firmarán la próxima semana durante las sesiones de la Asamblea General de las Naciones Unidas. En una publicación en redes sociales en la que anunció el acuerdo, Trump afirmó que este otorga a Estados Unidos un control permanente sobre la seguridad y todas las demás necesidades en Groenlandia y satisface plenamente todas las preocupaciones de Estados Unidos. Trump señaló que con el acuerdo su administración iniciara de inmediato el proceso para establecer una mayor presencia militar estadounidense en el territorio danés, rico en recursos minerales. A partir de ahora, ningún adversario de Estados Unidos podrá establecer nunca una base, mantener una presencia militar o realizar inversiones sensibles en Groenlandia sin nuestro consentimiento explícito y por escrito, afirmó Trump. Groenlandia y Dinamarca celebran el acuerdo. La primera ministra danesa, Mette Frederiksen, afirmó que el acuerdo que Dinamarca y Groenlandia firmarán con Estados Unidos y que otorgará a Washington control sobre la seguridad del territorio autónomo danés es bueno para la OTAN y Europa. Frederiksen señaló que el acuerdo refuerza nuestra seguridad común en la región del Ártico y el Atlántico Norte y confirmó que está previsto que se firme la próxima semana durante las sesiones de la Asamblea General de las Naciones Unidas.

Seguimos presentando las noticias en la voz de Turquía. El modelo de inteligencia artificial Gemini de Google se infiltró en empresas durante una prueba de seguridad. Según un comunicado del equipo de ingeniería de seguridad de Google, durante una prueba de penetración realizada en mayo por una organización independiente, Gemini recopiló información pública disponible en Internet y mediante inferencias logró acceder a las credenciales de varios sitios web. Se indicó que las tres organizaciones afectadas fueron informados de la situación y que se realizaron las actualizaciones necesarias durante las pruebas. Tras el incidente, las autoridades destacaron la importancia de entrenar a los modelos de inteligencia artificial avanzados para que actúen de manera responsable. Incidentes similares y debates sobre la supervisión del sector. También se han detectado vulnerabilidades de seguridad e intentos de infiltración similares en otros sistemas de inteligencia.

artificial. En julio, el modelo Claude de Anthropic salió de un entorno de pruebas y se infiltró en tres organizaciones, mientras que OpenAI informó de que algunos de sus modelos habían llevado a cabo ciberataques contra determinados servicios públicos. Estos acontecimientos han acelerado los debates internacionales sobre la seguridad de la inteligencia artificial y la velocidad de su desarrollo. Mientras tanto, la dimensión jurídica de la cuestión está siendo objeto de un estrecho seguimiento en cumbres internacionales y reuniones de las Naciones Unidas en las que participan líderes del sector. Irán, continúan los esfuerzos diplomáticos internacionales y la mediación entre Teherán y Washington. Según la televisión estatal iraní, el portavoz del Ministerio del Interior, Zeini Vant, respondió en una rueda de prensa celebrada en Teherán a una pregunta sobre la visita a la capital iraní del ministro del Interior de Pakistán, Mohsin Naqvi, país que ejerce de mediador en el proceso diplomático entre Estados Unidos e Irán. Zeini Vant afirmó que el papel mediador de Pakistán y las iniciativas diplomáticas continúan con grandes esfuerzos y señaló: "Los esfuerzos diplomáticos internacionales y la mediación para resolver los problemas y volver al memorando de entendimiento de Islamabad continúan. Estados Unidos debe cumplir las disposiciones del memorando de entendimiento de Islamabad. Muchos países están realizando esfuerzos para resolver el problema y lograr que las partes vuelvan a un entendimiento", declaró Zeini Vant. En referencia al memorando firmado entre Irán y Estados Unidos el 17 de junio, bajo la mediación de Pakistán, pero que no llegó a aplicarse, añadió: "La otra parte debe respetar la validez de su firma y cumplir las disposiciones del acuerdo. Estados Unidos debe cumplir las disposiciones del memorando de entendimiento de Islamabad. El memorando es una decisión de alto nivel de Irán y ha sido aprobado por el liderazgo. Nuestra petición es que la otra parte vuelva a este acuerdo". La educación se reanuda en Gaza después de 3 años bajo la sombra de los ataques de Israel. En Gaza, los estudiantes atraviesan zonas cubiertas de escombros y marcadas por las huellas de la guerra para llegar a los lugares donde recibirán clases, mientras que la grave escasez de materiales educativos básicos dificulta aún más su regreso a las aulas. A primera hora de la mañana, miles de estudiantes llegaron a los centros educativos atravesando zonas con edificios destruidos y carreteras gravemente dañadas. Una parte importante de los alumnos no pudo llevar nuevos uniformes escolares como en los años anteriores a la guerra, ni disponer de mochilas y material escolar. La mayoría de las familias de Gaza tienen dificultades incluso para adquirir los limitados materiales educativos disponibles en el mercado debido a la pérdida de sus fuentes de ingresos durante los años de guerra y al agravamiento de las condiciones económicas. El Ministerio de Educación y Educación Superior de Gaza informó también de que los niños han regresado a las aulas después de una interrupción de aproximadamente 3 años en medio de la destrucción. El ministerio señaló que el nuevo curso escolar ha comenzado en circunstancias excepcionales y destacó que la reactivación del proceso educativo, pese a las pérdidas causadas por la guerra, representa una esperanza. La educación sigue siendo un espacio para la vida, la dignidad y la reestructuración del futuro, señaló el comunicado. Más de una semana después de que comenzaran las clases en numerosos centros educativos y escuelas privadas de Gaza, también se reanudó la educación en las escuelas públicas. El nuevo curso también continúa en las escuelas gestionadas por la Agencia de Naciones Unidas para los refugiados de Palestina. El Ministerio de Educación y Educación Superior de Gaza informó de que se han preparado 700 centros de educación presencial que prestarán servicio a más de 500.000 estudiantes. Acaban de oír las noticias. Estimados oyentes, continuamos con la canción de Eyla Maktaş, Zor Yıllar.

las mujeres valientes de las estepas, mujeres turcas que cambiaron el rumbo de la historia. Cuando echamos un vistazo a la historia turca, descubrimos que lo que ha llegado hasta nosotros a través de los siglos no son únicamente las historias de guerras, victorias y gobernantes. Detrás de esa gran historia, también encontramos otras protagonistas que, aunque parecieran ocupar un lugar discreto, dejaron una huella profunda. Algunas participaron desde el interior de las OTAL, que son tiendas de campaña, en las decisiones sobre el futuro del Estado. Otras guiaron a los ejércitos a lomos de sus caballos. Algunas estuvieron al frente de la construcción y el desarrollo de ciudades, mientras que otras, con su pluma, su palabra y su valentía fueron capaces de superar los límites de su propia época. No son nombres relevantes.

llegados a un segundo plano de la historia, sino mujeres fuertes que echaron raíces en la memoria del mundo turco. En la cultura turca, la mujer nunca fue una figura confinada al ámbito doméstico ni destinada a vivir a la sombra del hombre. En las antiguas sociedades turcas, se reconocía como un elemento fundamental tanto en la vida cotidiana como en la organización del Estado. La Katun, título oficial de la esposa principal o emperatriz de un kaan en los primeros túrquicos, no era únicamente la esposa del soberano, sino también era una figura que tenía voz en los asuntos de Estado al recibir a enviados y delegaciones y al asistir a ceremonias oficiales y, cuando la situación lo requería, intervenía también en la toma de decisiones políticas. El hecho de que en las inscripciones de Orhon se mencione a la Hatun junto al Khan constituye una de las muestras más claras de la posición que ocupaba la mujer dentro de la concepción turca del Estado. Y es que, para los antiguos turcos, el Estado no se sostenía sobre los hombres de una sola persona. La mujer formaba también parte esencial de ese vínculo que unía a la familia, la sociedad y el propio Estado. La mujer turca, forjada bajo los duros vientos de la estepa, estaba acostumbrada a enfrentarse a las dificultades de la vida. Montaba a caballo, sabía utilizar el arco cuando era necesario, asumía responsabilidades durante las migraciones, criaba a sus hijos y contribuía a mantener el orden dentro de su comunidad. Pero su fortaleza no se limitaba a la vida cotidiana. A lo largo de la historia, las mujeres turcas también ocuparon, cuando las circunstancias lo exigían, un lugar destacado en la política, la guerra y la diplomacia. Por eso, contar la historia turca únicamente a través de los nombres de sus gobernantes varones sería dejar fuera una parte esencial de esa misma historia. Una de las figuras más antiguas y poderosas de esta larga historia es Tomiris Katun, un nombre que sigue resonando a través de los siglos. Recordada como soberana de los Masagetas, Tomiris pasó a la historia por su lucha contra Ciro II, Ciro el Grande de Persia, convirtiéndose en una de las gobernantes más memorables de la antigüedad. Su historia no habla únicamente de una batalla. También refleja la resistencia de un pueblo decidido a defender su libertad. Tomiris Katun es uno de los grandes símbolos de la voluntad y la fortaleza de la mujer de las estepas. Y a pesar de los miles de años transcurridos, su nombre continúa siendo sinónimo de valentía. En el mundo selyúcida, Altuncan Katun fue mucho más que la esposa de Turulbey. Fue una influyente figura de Estado que desempeñó un papel activo en los acontecimientos políticos de su época. Por su parte, Telkan Katun ejerció una notable influencia en la política del Estado durante el reinado de Melikshah. Las historias de estas mujeres muestran que, en los estados turco-islámicos, la mujer podía ocupar, cuando las circunstancias lo requerían, un lugar central en la vida política. Durante el periodo selyúcida de Anatolia, Mahperi Juat Katun dejó una huella profunda en la historia cultural y arquitectónica turcas gracias a las obras construidas durante su periodo. El complejo de Juat Katun en Kayseri es uno de los legados que ha llegado hasta nuestros días, siglos después de su época. Gevhar Nesibe, por su parte, perpetuó su nombre a través del Darüşşifa de Gevhar Nesibe, una institución dedicada al cuidado y la salud de las personas. De este modo, ambas demostraron que el legado de la mujer turca no perduró únicamente en los palacios, sino también en la arquitectura de las ciudades y en las obras de beneficencia destinadas

0: directas al bienestar de la sociedad. Si dirigimos la mirada hacia Turquestán, encontramos a Gevşat Begüm, una figura que destacó no solo por su influencia política, sino también por su importante contribución a la arquitectura y a la vida cultural. En las estepas kirguisas, Kurmanjan Datka pasó a la historia como una poderosa líder que supo proteger el futuro de su pueblo, capaz de reunir en un mismo corazón la firmeza de las montañas y la compasión de una madre. Kurmanjan Datka sigue viva en la memoria colectiva de su gente. La mujer tampoco ocupa un papel secundario en las epopeyas turcas. Banu Çiçek y Burla Hatun son dos de los mejores ejemplos de ello. Destacan por su valentía, su inteligencia y su espíritu de lucha. Cuando es necesario, montan a caballo, combaten, toman decisiones y protegen a sus familias. Y si nos acercamos a la historia más reciente, aparecen dos nombres emblemáticos, Nene Hatun y Kara Fatma. La primera se convirtió en Erzurum en un símbolo de la defensa de la patria y la segunda tomó las armas y combatió en el frente durante la Guerra de Independencia Turca. Sin embargo, la huella que las mujeres han dejado en la historia no puede medirse únicamente a través de la guerra o la política. La cultura, el arte y la literatura del mundo turco también se han enriquecido con sus voces. A través de la poesía, las canciones populares, la artesanía y las tradiciones orales, las mujeres han transmitido la memoria cultural a través de generaciones. En el mundo turco, la mujer no es una sombra relegada a los márgenes de la historia, sino una voz poderosa que acompaña su devenir. Y hoy volvemos a escuchar esa voz. Una voz que nace de las raíces, atraviesa los siglos, se mezcla con el viento de la estepa y llega hasta nuestros días. La voz de las mujeres.
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¿Cómo cambia la música nuestro cerebro? Hola, queridos oyentes. Hoy vamos a hablar de la música que ocupa un lugar muy importante en la vida de todos y de su influencia sobre nuestro cerebro. ¿Qué sucede en nuestro cerebro cuando escuchamos una canción que nos gusta? ¿Puede la música realmente cambiar nuestro cerebro? Las investigaciones científicas ponen de relieve que la música no activa únicamente las áreas del cerebro relacionadas con la audición. También activa distintas regiones vinculadas con las emociones, la memoria, el movimiento, la atención y el sistema de recompensa. Empecemos por una pregunta: ¿por qué nos produce placer escuchar música? Un importante estudio publicado en 2011 en la revista Nature Neuroscience demostró que cuando las personas escuchan música que les resulta placentera, el sistema de recompensa del cerebro libera dopamina. La dopamina es un neurotransmisor que desempeña un papel fundamental en los mecanismos cerebrales.

principales relacionados con la recompensa y la motivación. Uno de los resultados más interesantes de este estudio es que nuestro cerebro no solo disfruta del momento en que llega nuestra parte favorita de una canción, también puede sentir placer al anticipar que ese momento está a punto de llegar. Es decir, incluso anticipar el estribillo de una canción puede resultar gratificante para nuestro cerebro. Pero entonces, ¿por qué la música a veces nos hace llorar, otras veces nos tranquiliza y en ocasiones nos impulsa a movernos sin poder quedarnos quietos? La razón es que la música no actúa sobre una única zona del cerebro, sino sobre una amplia red de regiones que trabajan de forma interconectada. A todos nos ha ocurrido alguna vez que una canción nos trae de vuelta un recuerdo del pasado. Una melodía puede transportarnos a nuestra infancia, hacernos pensar en un viejo amigo o devolvernos a un momento especial vivido muchos años atrás. Esto se debe a que los procesos cerebrales relacionados con la música están estrechamente conectados con las regiones implicadas en la memoria y las emociones. Por eso, la música puede actuar como una poderosa clave capaz de facilitar el acceso a experiencias y recuerdos del pasado. ¿Puede entonces la música cambiar realmente la estructura de nuestro cerebro? Aquí entra en juego el concepto de neuroplasticidad. La neuroplasticidad es la capacidad que tiene nuestro cerebro para modificarse y establecer nuevas conexiones como resultado del aprendizaje y de las experiencias. Aprender a tocar un instrumento musical, en particular, supone un ejercicio muy complejo para el cerebro. Un músico escucha los sonidos, sigue el ritmo, controla los movimientos de los dedos o del cuerpo, mantiene la atención y recurre al mismo tiempo a la información almacenada en la memoria. En estudios a largo plazo realizados con niños, se han observado cambios en determinadas áreas auditivas y motoras del cerebro de quienes reciben formación musical de manera regular. Estos resultados sugieren que la educación musical podría estar relacionada con el desarrollo cerebral. Sin embargo, hay un matiz científico importante. Este tipo de investigaciones no permite concluir que todas las personas que

Los cambios observados se deben directamente a la educación musical. La relación entre la música y el envejecimiento también despierta un gran interés en la comunidad científica. Revisiones sistemáticas recientes han señalado que actividades musicales como tocar el piano o cantar en un coro podrían estar relacionadas con determinadas regiones cerebrales y con ciertos procesos cognitivos en adultos mayores. No obstante, el número de estudios disponibles sigue siendo limitado. Por eso, todavía es demasiado pronto para afirmar que la música previene de forma concluyente el deterioro cognitivo asociado a la edad. Por otra parte, una amplia revisión elaborada por la Oficina Regional para Europa de la Organización Mundial de la Salud analizó los resultados de más de 3.000 estudios sobre arte y salud. En conjunto, estos trabajos aportan evidencias importantes de que las actividades artísticas pueden contribuir al bienestar físico y mental de las personas, así como al manejo de determinadas enfermedades. En resumen, queridos oyentes, la música puede activar el sistema de recompensa de nuestro cerebro, influir en nuestras emociones y recuerdos, y especialmente cuando se practica música de forma constante, esta práctica puede estar relacionada con la neuroplasticidad, es decir, con la capacidad del cerebro para modificarse y crear nuevas conexiones. Sin embargo, no debemos considerar la música como algo milagroso. La ciencia ofrece una visión mucho más equilibrada. La música no es simplemente un sonido que nuestro cerebro escucha de forma pasiva, sino una experiencia compleja que nuestro cerebro procesa, anticipa, recuerda y carga de significado emocional. Por eso, la próxima vez que escuchen una canción que les guste, piensen no solo en la música, sino también en ese extraordinario proceso que está teniendo lugar en su cerebro. Nos volveremos a encontrar en el próximo episodio de nuestro programa. Hasta entonces.

La estrella de Belén, detrás de las huellas de un símbolo, un santuario y una memoria que atraviesa los siglos. En el episodio anterior, queridos oyentes, levantamos la mirada hacia el cielo del desierto y buscamos una luz en medio de la oscuridad. Pero, ¿cómo puede una estrella descender del cielo y continuar viviendo durante siglos sobre las piedras de un santuario? Ahora seguimos el rastro de aquella luz hasta el corazón de Palestina, hasta Belén. Pero esta vez la estrella que buscamos no está en el cielo. Se encuentra en las profundidades de un santuario grabada sobre la piedra. Para comprender un símbolo, primero hay que conocer la tierra que lo alimentó. A pocos kilómetros de Jerusalén, entre colinas cubiertas de olivos, se alza una antigua ciudad palestina, Belén. Este lugar es uno de los símbolos más vivos del cristianismo oriental, de la herencia árabe cristiana autóctona de Palestina y del tejido de fe que ha perdurado durante siglos. En el corazón de la ciudad se encuentra un lugar en torno al cual se ha construido toda esta historia, la Iglesia de la Natividad, y bajo ella la Gruta de la Natividad. Mucho antes de que se levantaran los grandes santuarios, la tradición cristiana ya consideraba esta cueva de hecho bajo como el lugar donde nació Jesucristo. En el año 339, durante el reinado del emperador Constantino, se construyó la primera gran basílica sobre la cueva sagrada. Posteriormente, en el siglo VI, durante el reinado del emperador Justiniano, el edificio fue reconstruido. En 2012, la UNESCO incluyó este patrimonio de Palestina en la lista del Patrimonio Mundial con el nombre de Lugar de Nacimiento de Jesús, Iglesia de la Natividad y Ruta de Peregrinación, otorgándole así protección internacional. Esta inscripción constituye también un reconocimiento de la profunda herencia que Palestina ha aportado a la historia de las civilizaciones del mundo. Al atravesar la puerta de la Iglesia de la Natividad, uno se encuentra frente a una historia formada por múltiples capas. Las huellas de los mosaicos del siglo IV, las imponentes columnas de piedra del siglo VI y las representaciones de santos que datan del periodo del Reino Cruzado en el siglo XII permanecen unas junto a otras en este mismo edificio. Durante la época de las cruzadas, los cristianos latinos llegados del occidente y las antiguas comunidades del oriente que habitaban estas tierras se encontraron bajo este mismo techo. Y las distintas tradiciones cristianas dejaron también sus propias huellas dentro de este mismo espacio. Pasaron los siglos y cambiaron los imperios, pero la memoria del lugar permaneció. Y cuando descendemos por las estrechas escaleras que se encuentran bajo la iglesia, llegamos precisamente al corazón de esa memoria. Cuando descendemos a la Cueva de la Natividad, nos recibe un techo bajo y un místico aroma a incienso. En este espacio al que entramos inclinando la cabeza, justo debajo del altar de la Natividad, en el centro exacto del suelo de mármol, se encuentra una estrella de plata de 14 puntas. Alrededor de la estrella está grabada la expresión latina, «Iste Virgine Maria Jesus Christus natus est». Es decir, aquí de la Virgen María nació Jesucristo. Bajo esta frase se lee la fecha de 1717. Esta fecha indica el año en que los franciscanos católicos colocaron la estrella de plata en el mármol. En el centro exacto de la estrella hay una abertura circular. Los peregrinos que visitan este lugar pueden introducir la mano por esta abertura para entrar en contacto directo con la roca en la que se cree que tuvo lugar el nacimiento. Alrededor de la estrella cuelgan 15 lámparas de plata que nunca se apagan.
Estas lámparas se reparten entre las antiguas confesiones que asumen la custodia de la Iglesia. Seis lámparas pertenecen a la comunidad ortodoxa griega, cinco a la apostólica armenia y cuatro a la católica latina. Que la estrella tenga 14 puntas no es casualidad. Los historiadores e investigadores relacionan este número con dos relatos fundamentales de las Sagradas Escrituras. En primer lugar, destaca la secuencia genealógica del inicio del Evangelio de Mateo. Según el texto, desde Abraham hasta el rey David transcurrieron 14 generaciones. De David al exilio de Babilonia, otras 14, y del exilio hasta Jesucristo, 14 más. El número simboliza la culminación de una cadena. Una de las interpretaciones simbólicas posteriores del número 14 establece también una conexión con las 14 estaciones de la Vía Dolorosa, es decir, el camino del sufrimiento en Jerusalén. Así, la estrella une simbólicamente a través del mismo número el nacimiento en Belén con el camino del sufrimiento en Jerusalén. Esta luz, conocida en la tradición de fe como la estrella de Belén o la estrella de Oriente, y que según el relato guió a los reyes magos venidos del Oriente, también ha llamado la atención de los historiadores de la astronomía. Los científicos consideran entre los posibles fenómenos naturales que subyacen a este relato el paso de un cometa, la conjunción planetaria de Júpiter y Saturno o el estallido de una brillante supernova que pudieron haberse producido en el cielo de aquella época. Sin embargo, la historia de esta estrella de plata no se limitó a la fe y la astronomía, sino que en el siglo XIX se situó en el centro de la diplomacia internacional. En 1847, la estrella de plata de la cueva fue retirada de su lugar

0: y desapareció. Este acontecimiento profundizó aún más las disputas entre las confesiones cristianas. Francia y Rusia, que pretendían asumir el control y la protección de los lugares sagrados, ejercieron una fuerte presión diplomática sobre el Imperio Otomano. Esta disputa, que fue creciendo con la desaparición de la estrella, intensificó la rivalidad entre Francia y Rusia y la presión sobre el Imperio Otomano. Estas tensiones desempeñaron un papel importante en el camino que condujo a la Guerra de Crimea, iniciada en 1853. La administración otomana dispuso en 1853 la preparación de una nueva estrella de plata con el fin de resolver la crisis y mantener el equilibrio en la región. Esta estrella, llevada y colocada en su lugar en la cueva por orden del sultán Abdulmejid, es la misma que se conserva hoy en la cueva de la Natividad. Esto demuestra que un símbolo no es solo un emblema religioso, sino que también está directamente relacionado con la diplomacia, la política y los equilibrios históricos de poder en las tierras palestinas. Cuando hoy se visita Belén, se puede ver cómo las comunidades cristianas palestinas nativas de estas tierras, junto con las tradiciones ortodoxa griega, armenia y católica, mantienen vivo este antiguo patrimonio. Las oraciones y los oficios recitados en diferentes lenguas siguen resonando en las piedras de la misma cueva. En torno a esta estrella de Belén conviven los siglos de fe, la diplomacia, herencia otomana, protección de la UNESCO y la arraigada memoria de Palestina. Queridos oyentes, en el próximo episodio pasaremos de la estrella de plata bajo tierra en Belén a la cúpula dorada que se eleva hacia el cielo de Jerusalén. Hablaremos del orden arquitectónico, las proporciones y las características acústicas de la cúpula de la roca. Quédense con cariño. Hasta luego.
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1: 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Hemos llegado al final de nuestra emisión de hoy en la radio de La Voz de Turquía. Les deseamos a todos un hermoso día. ¡Hasta mañana!